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El corazón humano no tiene la capacidad de dar el amor que tú necesitas para ser feliz. La limitación del corazón humano es grande, pues él no puede hacer nada por sí mismo. Él siempre dependerá de un otro corazón que lo ayude y que igualmente lo ame, para que él pueda también ser feliz. En esas condiciones, el corazón humano está siempre sujeto a las limitaciones de un otro, a veces hasta más débil y mucho más carente que nuestro propio corazón, aumentando así cada vez más el círculo vicioso de la infelicidad. Un carente busca a otro carente. Un frágil se apoya en otro frágil, en la esperanza de que cada uno le dé al otro la felicidad que ambos no tienen. El resultado de eso es la caída, pues nos estamos apoyando en algo sin sustentación en sí mismo. De la misma forma, cuando alguien quiere hacer de nosotros su fuente de felicidad, colocando en nuestras manos su enorme necesidad de ser feliz, y nosotros, tú y yo, que también estamos necesitando desesperadamente de felicidad, nos sentimos confusos e impotentes. Es en ese momento de angustia y soledad que debemos recordar aquella frase: Jesús te ama. Sí, Jesús te ama, y con un amor que nace no del corazón humano, sino del corazón de Dios. Nadie te puede amar como Jesús te ama, simplemente porque Jesús no tiene amor. Él es el amor, el verdadero amor, que no puede ser encontrada en el corazón humano, porque viene de lo alto, es espiritual, sobrenatural, sagrado. Jesús no esperó ser amado por ti para también amarte. Él ya te ama, ahora, ayer, mañana y siempre. Su divino amor no establece condiciones o imposiciones para amarte. Jesús te ama como tú eres. Para Él, tú no eres feo o lindo, grande o pequeño, blanco o negro, rico o pobre, joven o viejo. Pues Jesús no ve tu apariencia, pero Él ve tu corazón. Y es allí, en tu corazón, que Él quiere habitar, para lavar tus heridas, sacar toda tu amargura, secar tus lágrimas y limpiar las cicatrices de tu alma, porque tú eres demasiado muy importante para Él. El corazón humano no tiene la culpa por ser limitado. Si alguien no te dio la felicidad que tú esperas, que nadie te puede dar aquello que no tienes. Pero cuando tú aceptes recibir en tu corazón ese amor que perdona, ese amor que no cobra, ese amor que da la paz, la alegría, tu corazón humano será transformado en un corazón espiritual, pues en él habitará el amor de Jesucristo. Entonces tú vas a comenzar a ver, a perdonar y a amar como Jesús, el Señor. Y finalmente, tú vas a encontrar aquello que tanto buscas, la felicidad. Pues
solo el amor de Jesucristo tiene la capacidad de dar todo lo que tú necesitas para ser feliz. Mira, nadie te puede amar como el Señor Jesús.

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0: porque juntos ya estamos haciendo historia. Hoy celebramos el Día de la Paz.
1: Y cuando digan paz y seguridad, entonces vendrá destrucción repentina. Jesús dijo: mi paz les dejo, mi paz les doy, y yo no la doy como el mundo la da. La única esperanza de paz para el mundo es Jesucristo. Búscale hoy.

llegaste a mí, oh Padre bueno. Me diste la conciencia de las alas y del buen camino. Me has dado la opción de la excelencia. Habito en tus moradas de ternura y he conocido de tus manos la belleza. Hay gratitud en mí, Creador amado, desde lo más hondo, Señor de mis afectos. A partir de ti todo es posible y quiero inventar cada segundo un buen pretexto para decirte que te quiero, que tú eres Dios y que mi anhelo es adorarte sin reservas. Padre bueno, arquitecto precioso de mi gozo eterno.

Jesús. Celebramos tu victoria, Señor, esta noche. Oh Señor, queremos estar en tu presencia esta noche. Necesitamos de tu presencia, Señor. Como el siervo brama, Señor, por la corriente, las corrientes de agua fresca. Así, Señor, nuestra alma necesita de ti. Gracias por tu presencia, Señor.

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1: Jesús, fortaléceme, ayúdame, Señor, porque la lucha es tan fuerte y yo me siento tan débil para pelear. Dame sabiduría, lléname de tu poder. Dime cómo vencer las tentaciones porque he fallado. Me es fácil hacer cosas que no debo hacer, y esta es la batalla de todos los días. Aunque reconozco, Señor, que he dejado de orar y leer tu palabra. Por eso me siento como desprotegido. Los dardos del enemigo me han herido. Pero en este momento y en este lugar, yo te pido con todo mi corazón que me perdones, que sanes mis heridas y me levantes una vez más en tu luz para poder pelear. Pero ahora no en mis fuerzas, sino en el nombre de Jesús.

No sabes tú que yo fui el que crucifiqué a Jesús y que públicamente lo exhibí en una cruz. Soy el príncipe de este mundo, pues demostré mi dominio y mi poder. Y tú, siendo tan debilucho, ¿crees que me vas a vencer?

Recuerda, hijo mío, yo ya vencí por ti. Y cuando tú peleas solo, es porque te apartas de mí. Pero hoy te digo, levántate en mi nombre, que sobre todo nombre es. Ponte la armadura para que puedas resistir. Saca la espada del Espíritu, que es la palabra que te di. Y pelea, hijo mío. Pelea sin temores. Es cierto, Satanás es el príncipe de este mundo. Pero yo soy el Rey de Reyes y Señor de Señores.

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señor!

cuando perdido estoy. Él sabe que son esas veces de inseguridad que arrebatan a mí.

el mundo va a creer cuando entre tú y yo caigan las barreras y el amor de Dios sea verdad entre nosotros. El mundo va a creer cuando la paja que hay en tu ojo y la viga que hay en el mío sean rendidas a los pies de nuestro Salvador y dispongamos nuestras vidas para Él. Ven, hermano, ven. Dame tu mano y caminemos juntos las millas que sean necesarias para alegrar el corazón de nuestro Padre. Amémonos. Amémonos unos a otros porque el amor verdadero es de Dios y Él nos quiere juntos, glorificándole con la actitud de nuestro corazón, en la unidad, en la obediencia, en el perdón. Hay tanto por hacer.

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1: Vamos a estar hablando bajo el tema privilegios de estar en la casa de Dios. ¿Cuántos creen que son innumerables? Hermanos, yo creo que si nos ponemos a mencionarlos, no saldríamos en este día de la casa del Señor, porque son incontables las bendiciones. Pero en esta hora vamos a mirar algunos privilegios que llegan a nuestra vida, a nuestra alma, cuando llegamos con un corazón dispuesto a la casa del Señor. Para cada cristiano, sea hombre o mujer, que ha tenido un encuentro personal con Cristo, no hay nada en el mundo que pueda sustituir o compararse al privilegio de estar en la casa del Señor. Ningún placer, hermanos, de este mundo, ninguna alegría efímera que brinda el mundo, ninguna cosa material podrá brindar al cristiano el gozo y la paz que se obtienen al estar en la presencia de Dios. Nada material, ninguna amistad, ninguna posesión puede llenar nuestro corazón como lo hace la gloria de Dios y la presencia de Dios cuando venimos a su casa. Por eso en el Salmo 16, el verso 11 nos dice el salmista: en tu presencia hay plenitud de gozo y delicias a tu diestra para siempre. Cuando buscamos el significado de esa palabra plenitud, encontramos que nos dice totalidad, abundancia excesiva. ¿Cuánto bendicen el nombre del Señor? Nos quiere decir que algo está pleno, que nada falta. Y eso es lo que pasa en el corazón del hombre y de la mujer, que sabemos estar aquí dentro de la casa del Señor. Estamos a plenitud, todo el Señor lo llena. Él es la razón de nuestra vida. Sin Él todo falta, pero con Él nada nos falta en la vida. ¿Cuánto bendicen el nombre del Señor? Entonces, para el verdadero cristiano no hay sustituto que no sea asistir a la iglesia. ¿Sabe una cosa, hermanos? Actualmente se ha querido aceptar la idea de que uno puede vivir la vida cristiana normal y fructífera sin congregarnos. Y eso se ha querido meter en la iglesia del Señor, en muchos llamados cristianos. Y cuando los encontramos, ellos nos dicen estas palabras: aunque no me congrego, yo oro en la casa. Aunque no me congrego, yo leo la Biblia. Tengo mi devocional personal con mi Señor. Y como si fuera poco, escucho los programas por la televisión o por el radio. Y con todo esto que nos dicen, están queriendo darnos a entender que fuera de la iglesia están bien, que todo lo tienen, que su vida espiritual no ha menguado, alabado el nombre del Señor, que nada ha pasado en ellos, que nada ha pasado en la comunión con Dios. Pero estoy convencida por la palabra de Dios de que ningún creyente puede vivir una vida de intimidad con Dios excluyendo de su agenda el asistir a la iglesia del Señor. Cuando bendicen el nombre del Señor, no puede haber espiritualidad sin nosotros congregarnos. No puede haber lozanía espiritual, alabado el nombre del Señor. Y cuando estamos hablando de esos hermanos que faltan a la iglesia, no nos estamos refiriendo, alabado el nombre del Señor, aquellos hermanos que se encuentran en una cárcel, aquellos hermanos que se encuentran posiblemente en un hospital, posiblemente están ahí en el lecho del dolor, o muchos de ellos imposibilitados. No nos referimos a esos hermanos. ¿Por qué? Porque Dios conoce sus circunstancias. Dios conoce su dolor. ¿Cuánto bendicen el nombre del Señor? Y como Él conoce sus circunstancias y Él conoce su dolor, entonces Dios mismo, no otro, Él mismo se ocupa de esas vidas. ¿Cuánto bendicen el nombre del Señor? Y Dios mismo llega donde ellos están y les brinda consuelo en su soledad con su presencia. Dios mismo, hermanos, les abraza. Dios mismo llega allá, a la cárcel, a los hospitales, allá en los lechos de dolor. Dios mismo llega y les brinda su amor, su consuelo. Les abraza y les dice: tú no estás solo, yo estoy contigo. Dios mismo les dice: no te he desamparado. Dios mismo les dice: yo no te he olvidado. No temas, yo soy tu Dios que te esfuerzo. Yo soy tu Dios que nunca te voy a dar la espalda. Cuando bendicen el nombre del Señor, Dios mismo llega allá a esos lugares tristes donde están esos hermanos y les dice: yo soy tu amigo, que no te defraudo, que no te traiciono. Cuando bendicen el nombre del Señor, Él les dice a esas vidas: mira, yo te tengo esculpido en mis manos, y aunque la mujer olvide el hijo de su vientre, yo no me voy a olvidar de ti. Aunque muchos te hayan olvidado y nunca te mencionen y no tengan ni una palabra de ánimo de parte de ellos, yo llego cada mañana, yo llego a mediodía, yo llego en la noche con mi palabra y te doy mis fuerzas. ¿Cuánto bendicen el nombre del Señor? ¿Cuánto le dan gloria al nombre de Cristo? No nos estamos refiriendo a esos hermanos entonces. Nos referimos a esos cristianos que teniendo salud, a esos cristianos que teniendo libertad, a esos cristianos que teniendo los medios, a esos cristianos que teniendo el dinero no asisten a la casa de Dios. Y sabe una cosa, Dios sí conoce nuestro corazón. Al hombre podemos engañarlo, al hombre podemos presentarle cantidad de excusas, pero Dios sí conoce la veracidad de cada excusa. Dios sí conoce cada pretexto que presentamos para no llegar a su casa. Dios sí conoce el desgano que hay por sus cosas. Cuando esto sucede, cuando teniéndolo todo nos sentimos venir a la casa de Dios, yo quiero decirle, amado pueblo de Dios, que eso es una alarma que se enciende dentro de nosotros. Eso es una voz de alerta, un grito a nuestros oídos espirituales, a nuestra alma, de que algo está pasando, de que todo no está marchando bien en nuestra vida espiritual con Dios, que algo está afectando nuestro corazón delante del Señor. Cuando bendicen el nombre de Cristo, cuando no se quiere tener la comunión con el cuerpo de Cristo, algo está marchando mal. Algo está pasando, nos estamos deteriorando. Alabado el nombre del Señor. La iglesia, y la razón obvia es que la iglesia es un cuerpo. Cuando bendicen el nombre del Señor. Y fue hecha para funcionar como un organismo vivo. ¿Cuánto le dan gloria a Cristo, hermanos? Si usted separa de su cuerpo sus miembros, tarde o temprano, ellos morirán. Gloria al nombre del Señor. Así, en el momento, aparenten tener vida. Alabado el nombre del Señor. Así en el momento ellos pasen como bien frescos y aparentemente nada ha sucedido, y pueden pasar horas, pueden pasar días, pero van a morir los miembros que se han separado del cuerpo. ¿Cuánto bendicen el nombre del Señor? ¿Cuánto bendicen el nombre del Señor? Aparentemente, aunque no pase nada, están destinados a morir, están destinados a marchitarse, están destinados a secarse, cuando bendicen el nombre del Señor. Pero cuando hay salud espiritual en un hombre, en una mujer, esa persona, hermanos, no cambiará el estar en un culto por nada del mundo. Cuando bendicen el nombre de Cristo, ¿Por qué no lo va a cambiar? Porque el estar en el culto, el estar en la iglesia, es su gozo, es su deleite. Alabado el nombre del Señor. El estar en la iglesia es su delicia, es su vida, es su pasión, es su sueño, es su todo. ¿Cuánto bendicen el nombre de Cristo? Es imposible vivir sin Dios y sin la iglesia. Es imposible vivir sin el templo de Dios. ¿Cuánto le dan gloria al nombre del Señor? Viene a mi mente el caso de una anciana pobre, tejedora a mano, debido a su gran esfuerzo que tenía que hacer día y noche para mantener a sus hijos, pues era viuda. Esa anciana enfermó gravemente. Al paso de un tiempo logró restablecerse y un día su médico le dijo: bien, está muy bien, podemos decir que usted está ya sana, pronto volverá a su trabajo, pero una cosa le voy a ordenar: que el domingo lo pase todo el día descansando. Responde la anciana al doctor: es que ni siquiera podré ir al templo a adorar a mi Dios. Y él le dice: no se preocupe, señora, que el templo y Dios pueden vivir muy bien sin usted y pueden pasarse bien sin usted. Pero esta anciana le dice: doctor, puede que el templo y Dios puedan pasarse muy bien sin mí, pero yo no puedo vivir sin Dios y sin el templo. ¿Sabe, doctor, qué va a pasar en mi vida? Yo me voy a morir, yo me voy a secar, poco a poco me voy a consumir. ¿Cuánto bendicen el nombre del Señor? ¿Cuánto le dan gloria al nombre de Cristo? Ahora, ¿por qué debemos congregarnos? La razón más poderosa es porque Dios lo ha mandado en su palabra. ¿Cuánto le dan gloria al Señor? Es porque Dios lo ha ordenado. No importa el concepto humano sobre este asunto, Dios ha dado la orden. Y es ahí en ese versículo que hemos leído, Hebreos capítulo 10, el verso 25, que nos dice la palabra: no dejando de congregarnos como algunos tienen por costumbre, sino exhortándoos, y tanto más cuando veáis que aquel día se acerca. Si Dios lo ha ordenado, hay que obedecer, hay que hacer las cosas con amor, hay que hacer las cosas con prontitud. Cuando bendicen el nombre del Señor. Pero otra razón poderosa es porque Dios es digno de que le tributemos culto. Cuando levantan sus manos y lo reconocen, hermano, Él es el único Dios verdadero. Él es nuestro Salvador. Él lo dio todo por nosotros. Él lo entregó todo por nosotros. ¿Cuánto bendice en su nombre? En la dedicación del templo, el rey Salomón, cuando ora por el templo, él menciona algo muy importante. Él le dice al Señor: cuando el extranjero viniere de lejanas tierras a causa de tu nombre y de tu poderosa presencia y de tu brazo extendido, y oraren, y en esta casa tú oirás. ¿Cuánto le dan gloria al Señor? Cuando nos acercamos a la casa de Dios, entonces lo que nos debe motivar, lo que nos debe mover, no es escuchar los lindos himnos que aquí se entonan. Tampoco es saludar a los hermanos. Son bendiciones, pero eso no debe ser lo que nos mueva a venir al culto. Tampoco, ni tan siquiera, escuchar un lindo sermón. Tampoco nos debemos de congregar en este lugar por la gente que asiste, ni por el pastor que pastorea esta iglesia. ¿Cuánto bendicen el nombre del Señor? Tampoco por las comodidades que podemos encontrar en este lugar, como es tener una buena banca para sentarnos. Porque en muchos lugares del mundo se congregan ahora mismo debajo de árboles. o como testificaba nuestro hermano Eugenio en cierta ocasión, en las profundidades de los mares, en esos países comunistas, los hermanos tienen que ir allá a lo profundo del mar, que con todo su atuendo de buzos, y allá se toman de las manos y oran por la nación. Entonces, lo que nos debe motivar, o la única razón poderosa más que cualquier otra, es que venimos a honrar y a glorificar a Dios por lo que Él es. Cuando bendicen el nombre del Señor. Hermanos, cuando hablamos de honrar, de glorificar a Dios, de venir porque Dios está aquí. Entonces, así Dios no nos bendijera, así Dios no nos sanara, así Dios no proveyera el sustento, así Dios no nos diera calzado, no nos diera alimento, no nos diera vestido. Él es Dios, Él es grande, Él merece la honra, Él merece la gloria. Cuando bendice el nombre del Señor. Por eso dijo un autor de un himno estas palabras tan maravillosas: no me mueve el infierno tan temido, ni el cielo con todo su esplendor para alabarte. Me mueve tu majestad, me mueve tu grandeza, me mueve tu gloria, tu poder, cuando bendicen el nombre del Señor. Y por eso nosotros decimos: quiero cantar si el tema es Jesucristo. Queremos estar en un culto si el que va a estar en el culto es el Dios de dioses, es el Señor de señores, cuando bendicen su nombre. Pero también debemos congregarnos porque es un deber del cristiano. ¿Cuántos dicen amén? Un deber de sacar tiempo para venir a la casa de Dios. Y eso lo hacemos como muestra de gratitud por el amor y las bendiciones que Dios nos ha dado o manifestado. Sacar tiempo para el dador del tiempo. Hermano, Dios no nos está pidiendo nada que Él no sea digno, que no le pertenezca. Eso es de Él. El tiempo es de Dios. De todo lo recibido de su mano, de eso te damos. Y dijo este hombre de Dios: ¿qué tenéis que no lo hayáis recibido? ¿Cómo escatimarle a Dios algo que Él es el dueño? Cuando bendicen el nombre del Señor. Pero también, porque el congregarnos hay que hacerlo, porque es una expresión de fe y testimonio cristiano para los que nos rodean. ¿Cuánto bendicen el nombre del Señor? ¿Quiénes nos rodean? Nuestros vecinos, los compañeros de la empresa, los compañeros del colegio, los compañeros de la universidad. Cuando bendicen el nombre del Señor, esas personas les estamos dando, sin hablar ni una palabra, un mensaje silencioso. Cuando salimos con nuestra Biblia, cuando bendicen el nombre del Señor, ¿cuál mensaje silencioso les estamos dando? Que a pesar del cansancio, Dios está en nuestra agenda. Cuando bendicen el nombre del Señor, les estamos dando un mensaje a esas vidas, que estamos comprometidos con Dios, que para nosotros es más importante, después de un día de labor, antes de irnos a descansar y alimentarnos en nuestra casa, es más importante venir a la casa del Señor. Cuando bendicen el nombre del Señor, les estamos dando un mensaje, alabado el nombre del Señor, que el estar en la casa de Dios para nosotros es lo máximo en nuestra vida, más que cualquier cosa. Les estamos dando un testimonio vivo que aquí hay algo. ¿Cuánto bendicen el nombre del Señor? Que aquí en este lugar, aunque sencillo, y aunque no hay oro, ni plata, ni mármol, pero hay algo que nos cautiva, hay algo que nos atrae, nos cautiva, hay algo que nos atrae, hay algo que nos llama. ¿Cuánto bendicen el nombre del Señor?

de vernos con la Biblia y saben que vamos para el culto. Ese mensaje va a quedar calando en el corazón de esas vidas. Porque muchos de ellos se quedan en la empresa o se van para sus hogares deseando morirse, deseando que todo acabe. Pero esa imagen les va a quedar ahí impregnada en el alma. Y un día Dios va a obrar a través de su espíritu y ellos van a decir algo: ese hombre encuentra ya, yo voy a ir con él un día, yo voy a escuchar un día a ver qué es lo que él dice. Cuando bendicen su nombre. Al congregarnos, estamos parándonos sobre el espíritu individualista y separatista que existe en nuestra sociedad. Mire, mire qué cosas tan lindas. Nosotros somos receptores o bendecidos por el hecho de venir aquí a la casa del Señor. Les estamos diciéndole al mundo que hay paredes que se pueden derribar, que hay murallas que se pueden venir al suelo, esas paredes que dividen como las clases sociales. Les estamos diciendo al mundo que sí se puede derribar esas murallas, que somos un cuerpo aquí. Cuando bendicen el nombre del Señor, que todos en la iglesia somos importantes. Cuando bendicen el nombre del Señor, les estamos dando un mensaje a la sociedad que todos somos lavados con una misma sangre, que todos somos hijos de un mismo Padre. Cuando bendicen el nombre del Señor, que aquí en la iglesia no hay rico ni pobre, no hay blanco o negro, que aquí en la iglesia no hay intelectual o una persona iletrada, que todos somos uno en Cristo. Cuando bendicen su nombre, hermanos, un mundo azotado por la soledad, un mundo donde cada uno va a lo suyo sin importarle el otro. Qué testimonio tan lindo el podernos congregar al mundo, mostrarle que la carga del hermano es nuestra carga, que nunca nos gozamos con el dolor y la ruina de otro, no, que deseamos sobrellevar unos a los otros las cargas en Cristo. Cuando bendicen el nombre del Señor. Ahora, el segundo punto: ¿para qué Dios ordenó? ¿Cuáles son los propósitos al congregarnos? ¿Quiénes debían congregarse? Alabado el nombre del Señor. Deuteronomio, el capítulo 31. El verso 12 y el verso 13 nos habla ahí en ese versículo que Dios les dice quiénes debían congregarse: los varones, las mujeres, los niños. Además les dice el Señor: los extranjeros que vivieran entre el pueblo, y los hijos futuros, los que estaban ahí presentes y los que vendrían. ¿Cuánto le dan gloria al nombre del Señor? ¿Acaso Dios no podía tratar con cada uno individualmente? Si Dios es poderoso, si Dios es grande, Él podía tratar con los niños, Él podía tratar con los jóvenes, Él podía tratar con los adultos, porque Dios es Dios. Cuando bendicen el nombre del Señor. Pero Él lo mandó porque en su sabiduría sabía que era la manera de derribar murallas. ¿Cuánto le dan gloria al nombre del Señor? Era la manera de acrecentar su poder en nosotros. Era la manera de que la bendición de Él descendiera sin limitaciones sobre su pueblo. ¿Cuánto le dan gloria al nombre del Señor? Ahora, Dios no deseaba que viniesen solo los padres. Dios no deseaba que viniesen solo los esposos. En ese versículo, Dios nos da a entender que Él quería que asistiera a su casa

Toda la familia, todo el que estuviese en casa, cuando bendicen el nombre del Señor, cuando le dan gloria al nombre de Cristo. Él deseaba que el asistir a su casa fuese, hermanos, una necesidad imperante, tanto en los padres como en los hijos. Yo quiero decirles en esta mañana a los padres, no deje a sus hijos en la casa. No deje a sus hijos, hermanos, a menos que sea por un motivo mayor, alabado el nombre del Señor. No los deje en la casa, tráigalos, hágalo ahora que están pequeños, hágalo ahora que podemos forjar en ellos ese maravilloso hábito de venir al templo, de venir a la casa de Dios. No diga qué pesar levantarlo tan temprano. Usted no le está haciendo un mal a ese niño. Usted no lo está afectando para mal. Usted está afectando ese corazón de una manera positiva, para bien. ¿Por qué para bien? Porque desde pequeñito les estamos dando las pautas, les estamos dando las bases para que él sea feliz en el mañana. Les estamos dando las armas para que él sea un muchacho de futuro, un muchacho de progreso, un muchacho de bienestar. ¿Cuánto bendicen el nombre del Señor? Así ya ellos crezcan un día y no estén bajo nuestro techo. Eso que hemos sembrado en ellos va a quedar grabado, y así estén en el rincón del mundo, ellos van a saber que hay que ir a la casa de Dios, y van a tener presente que la vida del hombre no puede funcionar a menos que esté de la mano de Dios. Cuando bendicen su nombre, cuando le dan un aplauso al Señor por su misericordia. Él es fiel, Él es grande. Así su niño, su hijo o hija esté de brazos, tráigalo al templo. Así pase dormido, mientras que pasa todo el culto, no importa. Hermanos, la palabra, esta palabra es viva y eficaz. Esta palabra es más cortante que toda espada de dos filos. Esta palabra penetra, y el espíritu de esa criatura va a captar la voz de Dios. Él es poderoso para hacerlo. El espíritu, hermanos, va a obrar en el corazón de ese bebé y lo va a tocar desde pequeño. Es más, aún en el vientre de la madre. ¿Sabe por qué, hermanos? Porque el toque del Espíritu Santo no tiene limitaciones. Nosotros somos los que queremos limitar a Dios. Nosotros somos los que decimos, ¿para qué lo llevo si va a molestar? ¿Para qué lo llevo si tengo que estar ahí mirando qué está haciendo? ¿Para qué lo llevo si pasa dormido todo el culto? No importa, no se preocupe por eso. Tenemos el caso de Elizabeth. Cuando escuchó el saludo de María, ¿quién fue el primero que sintió el toque del Espíritu Santo? La criatura que Elizabeth estaba esperando, nos dice la palabra en Lucas, capítulo 1, el verso 39, que cuando María saludó a Elizabeth, cuando ella escuchó el saludo de María, la criatura saltó en el vientre de Elizabeth. Cuando bendice el nombre del Señor. Y no solamente la criatura que estaba en su vientre, me dice la palabra que Elizabeth inmediatamente fue llena del Espíritu Santo. Cuando le dan gloria en nombre del Señor. Porque saltó la criatura en el vientre de Elizabeth, porque ahí el Espíritu Santo estaba tocando a esa criatura y le estaba haciendo entender que ese que había en el vientre de María no era cualquiera, era el Hijo de Dios, era el Dios de dioses, era el Señor de señores. ¿Cuánto le dan un aplauso a la gloria de Dios?
es que Dios no tiene limitaciones. El Espíritu Santo no conoce ningún obstáculo cuando le dan gloria al nombre del Señor. ¿Cuál era el propósito maravilloso que el Señor tenía cuando dio la orden de congregarnos? En ese mismo versículo, más adelante nos dice, para que oigan. ¿Cuánto le dan gloria al nombre del Señor? Él les dice, mire, congréguese los varones, las mujeres, los niños, además los extranjeros que vivieren entre el pueblo y los hijos que estén ahí. ¿Cuánto bendicen el nombre del Señor? Para que oigan, ¿qué debían de oír? Lo que Dios quería decirles. Lo que Dios deseaba hablarles. A través de sus instrumentos, a través de los sacerdotes, a través de los levitas, a través de los profetas. Ese era el propósito, para que oigan. Pero también, no solamente lo que Dios quisiera hablarles a través de sus instrumentos, sino también, o simplemente, diría el pueblo, para escuchar la lectura del libro de la ley. Pero ¿sabe una cosa? Ese libro no era cualquier libro, era la boca de Dios hablándoles, era la voz de Dios. Y el solo hecho de estar oyendo la lectura de la palabra, esa palabra iba a bendecir al oyente. ¿Cuánto le dan gloria? Esa palabra iba a romper cadenas, esa palabra los iba a sanar, esa palabra los iba a confortar. ¿Por qué? Porque la palabra es una fuente de gloria, hermanos. La palabra es una fuente de poder. La palabra es una fuente de conocimiento. La palabra es una fuente de sabiduría. ¿Cuánto bendicen su nombre? No era la palabra del sacerdote lo que Dios quería que se oyera. No era voz de hombre, porque esa no puede hacer nada. ¿Saldremos iguales o saldremos peor de lo que llegamos? ¿Por qué? Porque la voz de hombre, hermanos, no puede quitar las cargas. La voz del ser humano no puede levantar el ánimo del corazón. La voz de hombre no puede llegar allá a lo profundo del alma y tocar las fibras del corazón. No, porque somos humanos. Pero la voz de Dios, la voz de nuestro Creador, la voz del Dios Todopoderoso, esa voz sí llega allá donde la voz del hombre no puede hacer nada. Cuando bendicen el nombre de Cristo, esa voz, hermano, sí puede quitar las cargas del corazón. Esa voz se puede llenar nuestra vida de poder, porque hay una virtud libertadora en esa palabra. Hay una virtud poderosa, hay un torrente de gloria. Por eso la palabra dice que esto, este libro sagrado, este libro precioso, cada versículo, cada frase, no volverá vacía. Isaías 55, el verso 10 y 11 me dice, porque como desciende la lluvia del cielo y desciende la nieve y no vuelve allá, sino que riega la tierra y la hace germinar y producir y da semilla al que siembra y pan al que come, así será mi palabra que sale de mi boca, no volverá a mí vacía, sino que hará lo que yo quiero y será prosperada para aquello para lo cual la ha enviado. ¿Cuánto bendice en el nombre del Señor? ¿A usted no le parece eso maravilloso? Que si Dios ha enviado esta palabra para llenar su vida, para levantar su ánimo, para darle la mano, para sacarlo ahí de ese pozo de desesperación, el Señor dice, yo la envié para eso y va a ser lo que yo quiero, va a ser lo que yo quiero. No hay obstáculos para Dios, no hay limitaciones para el Espíritu Santo. ¿Cuánto bendicen su nombre? Pero también nos dice que esta palabra

traerá fe al corazón. Romanos 10, verso 17 nos dice, porque la fe viene por el oír y el oír por la palabra de Dios. ¿Cuántas veces hemos llegado al templo y hemos llegado con un pensamiento de tristeza, de frustración, donde el enemigo nos dice, todo va a seguir de mal en peor, todo cada día va a estar más oscuro, y posiblemente el enemigo le diga, y lo que Dios le habló, han pasado los años y nada ha sucedido? Eso que le dijo la hermana, eso que le dijo el hermano, han pasado los años y nada pasa. Oh, todo peor. Pero es ahí cuando nos sentamos a oír la palabra, una palabra como donde Dios nos dice, si yo he hablado, yo voy a hacer lo que quiero, yo voy a obrar, yo voy a levantar tu vida, a levantar tu familia, yo voy a hacer que en medio del desierto se abran las fuentes de aguas. ¿Cuánto bendicen el nombre del Señor? ¿Cuánto bendicen el nombre del Señor? Juan capítulo 6, el verso 60. Estaba el Señor Jesucristo hablando su palabra. Y nos dicen esos versículos que la gente se estaba yendo, la gente se estaba dispersando. Y el Señor le pregunta a sus discípulos, ¿queréis vosotros también iros? ¿Queréis vosotros también dejar de escuchar esta palabra? Pero nos dicen en esa porción que Pedro se levantó y con voz fuerte le dijo al Señor, Señor, ¿pero a quién iremos? ¿Dónde correremos? ¿En quién nos refugiaremos? ¿A quién escucharemos? Si solo tú tienes palabras de vida eterna. ¿Cuánto bendicen el nombre del Señor? Es que es Dios, hermanos, el que puede hablar y hacernos despertar. Cuánto bendicen el nombre del Señor. En esta palabra hay un poder muy grande. A veces ignoramos y por eso la escuchamos de cualquier manera. Pero cuando yo me siento a escuchar la palabra con toda mi atención, con todo mi corazón, suceden cosas maravillosas. Me dice la palabra, mientras Pedro aún hablaba la palabra, mire lo que pasó, hermanos, en esa reunión. El Espíritu Santo cayó. Cuando bendicen el nombre del Señor, dice, cayó sobre todos los que oían el discurso. ¿Acaso Dios no ha hecho eso con nosotros? Hermanos, hemos estado en cultos gloriosos, donde la gloria de Dios ha descendido a través de la palabra, y no ha sido el hombre, ha sido el poder del Espíritu Santo, ha sido el poder de Dios sobre nosotros. Y cuando ha caído esa gloria, no ha habido pereza que se sostenga ante él. No ha habido nada que se quede inerte ante esa gloria, porque cuando Dios llega, los demonios tienen que salir huyendo. Todo muro tiene que derribarse. Cuando Dios se hace presente, algo sucede. Cuando bendicen el nombre del Señor. Pero para que suceda algo con nosotros, hay que saber oír. ¿Cuánto bendicen su nombre? Por eso la palabra nos dice, mirad cómo oís. Alabado el nombre del Señor. En Marcos capítulo 4, el verso 24, el Señor le estaba dando instrucciones a sus discípulos del cuidado que debían de tener para oír la palabra. Y Él les dice, mirad cómo oís. ¿Qué les quería decir el Señor? Que cuando nosotros venimos a escuchar la palabra, hay que oír para aprender. Hay que oír para retener. Cuando bendicen el nombre del Señor, hay que oír con el anhelo de recibir bendición con lo que oímos. Cuando bendicen el nombre del Señor, hay que oír

en una actitud de humildad, no buscando hallar fallas en el sermón. ¿Cuánto le dan gloria al Señor? No buscando ser críticos en medio de la iglesia. Si yo he de venir aquí al culto para ver qué encuentro para criticar en el mensaje, yo estoy perdiendo mi tiempo. Yo me estoy engañando a mí mismo. Yo estoy, hermanos, ofendiendo a Dios. Cuando Él me dice, mirad cómo Él me está diciendo, cuando oigas mi palabra, hazlo en una actitud de humildad, no pretendiendo saber más que el predicador. Estamos perdiendo el tiempo si estamos oyendo de esa manera, hermanos. ¿Cómo hay que oír? Hay que oír humildemente la palabra. Hay que oír sabiendo que así sea el hermano más humilde que se pare aquí, pero toma esta palabra en sus manos. Ya esa palabra se convierte en una fuente de bendición para nosotros. Cuando le dan gloria al nombre de Cristo. Oír la palabra con sed, oír la palabra con hambre. Esas personas que se sientan a oír así humildemente la palabra, no como críticos, no buscando en qué se equivoca el predicador para tomar nota. No, cuando yo vengo con hambre, con sed, entonces me dice la palabra, esas personas serán saciadas, esas personas serán bendecidos, esas personas, algo va a suceder en esos corazones. ¿Cómo hay que venir a oír la palabra sintiéndome como tierra seca? La tierra seca, a la más mínima lluvia que cae, la absorbe. Y eso es lo que Dios quiere, que cuando vengamos al templo, lleguemos al templo como tierra seca, receptivos, que estemos sedientos, que tengamos hambre y sed de Dios. Que tengamos hambre y sed de la presencia de Dios. Que seamos como esponjas. Que todo lo absorba. Cuanto le dan gloria al nombre del Señor. Que mientras que se predica la palabra, estemos diciendo, eso es para mí, eso es para mí, eso no es para otro, eso es para mí. Es la voz de Dios para mi vida, es la voz de Dios para mi problema, es la voz de Dios para mi situación. Cuando bendicen su nombre, cuando bendicen su nombre. Algunos hermanos se contentan con escuchar todo lo agradable de la palabra, pero no tienen oídos para la exhortación y la reprensión. Eso sí no les gusta oírlo, pero cuando estamos aquí en la casa de Dios, yo tengo que venir a recibir lo que Dios me hable. Y yo no puedo ahí como criticar y decir, eso se lo dijeron al pastor, ya le llevaron el chisme, ya le llevaron el comentario. No, el Señor reprenda al diablo. El siervo de Dios que se para aquí en el altar no predica de cuentos, no predica de chismes, no predica de comentarios. Él da una palabra que ha buscado en oración, que ha buscado en ruego. ¡Oh, gloria al nombre de Cristo! Es una palabra que viene de arriba. Es una palabra que Él busca en la noche, que Él busca en el día. ¿Cuánto le da gloria a Dios? Hay que aprender a oír la palabra. ¿Por qué hay que aprenderla a oír? Por la excelencia de la palabra. Esa excelencia reclama atención. ¿Cuánto le dan gloria al Señor? ¿Cuánto le dan gloria al Señor? No solamente atención, reclama obediencia. Por eso hay que oírla y oírla bien. ¿Cuánto le dan gloria al Señor? ¿Por qué tenemos que oírla? Por la prontitud de Satanás
para impedirnos oír y recibir esta palabra. Satanás corre cuando él sabe que estamos congregados. ¿Por qué? Porque él no quiere que usted oiga la palabra. Porque él sabe que al oír la palabra, sus ojos espirituales se van a abrir. Al oír la palabra, va a haber fe. Y la duda, la incredulidad, va a tener que huir. Al oír la palabra, usted va a recibir libertad. Porque la palabra dice: conoceréis la verdad, y la verdad os hará libres. Y esta palabra me dice que la verdad es la palabra. Y esa palabra, al oírla, entonces las cadenas se rompen, las ligaduras se rompen. ¡Oh, gloria al nombre de Cristo! ¡Oh, gloria al nombre de Cristo! Él no quiere que oigamos la palabra. Él quiere que rechacemos la palabra. Que el Señor lo reprenda, hermanos. Él quiere que la rechacemos. Y hay muchas maneras de rechazar la palabra. La primera, no escuchándola. Alabado el nombre del Señor. La segunda, rehusando creerle a esa palabra. La tercera, alabado el nombre del Señor, enojándonos al oírla. La cuarta, despreciando la palabra con nuestra actitud. ¿Cuánto bendicen el nombre del Señor? Hechos, capítulo 28, el verso 27. Me dice el Señor en ese versículo: porque el corazón de este pueblo se ha engrosado, y con los oídos lo oyeron, ¿de qué manera? Pesadamente. Y sus ojos se han cerrado para que no vean ni con sus ojos, y oigan con sus oídos, y entiendan de corazón, y se conviertan, y yo lo sane. Mire lo que Dios quiere hacer a través de la palabra. Pero Él encuentra algo, y es que el pueblo oyó, pero oyó pesadamente. Y esa palabra pesadamente nos da a entender de una manera lenta, como que se quiere y no se quiere. Alabado el nombre del Señor. Una de las cosas que nos puede llevar a oír la palabra pesadamente puede ser la incredulidad, el dudar de lo que se nos está predicando, el dudar de lo que oímos, el dudar de lo que Dios nos está hablando. Otra manera que nos hace oír pesadamente, por la dureza del corazón, pero también por la actitud al escuchar la palabra. Se escucha, pero pesadamente. En ocasiones oímos la palabra, pero estamos mirando siempre el reloj. Eso es una manera de escuchar la palabra pesadamente, hermanos. Estamos mirando el reloj, o estamos hablando con el que está al lado. Estamos charlando con el que está al lado. Alabado el nombre del Señor. O en otras ocasiones se está dando la palabra de Dios y nuestros ojos y oídos están pesados. ¿Pero por qué? Por el sueño. Por el sueño. Un mal común. Es un gran peligro, hermanos, dormirnos en el culto. Eso no es algo liviano, eso no es algo superficial. Es un gran peligro, y más cuando se está predicando la palabra de Dios. Hechos, capítulo 20. En el versículo 9, nos está hablando en esa porción de un joven llamado Eutico.
Y me dice la palabra que estaba sentado a la ventana. Mire, en primer lugar, ¿dónde estaba sentado? Es que todo es una cadena. Alabado el nombre del Señor. En la ventana se puede observar lo que está dentro y lo que está afuera. Y a veces muchas vidas están así en medio de la iglesia, deleitándose con lo de acá y deleitándose también con lo de afuera. Alabado el nombre del Señor. Estaba sentado, nos dice la palabra, a la ventana, y rendido de un sueño profundo. ¿Por qué él le había dado sueño? Por cuanto Pablo disertaba largamente, pero llegó el momento en que, vencido del sueño, cayó del tercer piso abajo. Y me dice la palabra, y fue levantado. ¿Cómo fue levantado? Fue levantado muerto. El sueño, un mal común que vemos constantemente en la iglesia. Hermanos que se duermen. ¿Y sabe qué es lo más triste? Que ya se ha vuelto una costumbre. No es el predicador, es la condición del corazón. Ya en la época bíblica, y ante un gran siervo de Dios como el apóstol, hermano, es que no estaba predicando cualquiera. El apóstol estaba predicando. Cuánto hubiésemos deseado nosotros oírle esas enseñanzas tan maravillosas, esa unción, ese conocimiento, esa gloria en labios del apóstol. Pero en medio de esa reunión estaba ese joven, ese hermano, que se durmió en la predicación. La primer causa al dormirnos en un culto es la falta de concentración en la palabra. Yo se lo digo porque cuando estamos concentrados en la palabra, hermano, ni nos damos cuenta la persona del lado que está haciendo. No nos interesa el que salió o el que entró, no. Estamos allá atentos, recibiendo como tierra seca, como esponjas, absorbiendo cuando bendicen el nombre de Cristo. Algunos que se duermen tienden a culpar a la persona que está predicando. Pero el pasaje nos deja ver que el único que se durmió fue Eutico. Dice que el apóstol estaba disertando largamente. El único que se durmió fue este joven. No fue la voz del apóstol Pablo, ni lo extenso del mensaje, sino su falta de atención a la palabra. Estaba sentado en la ventana. ¿Cómo vamos a atender la palabra mirando de un lado para otro? No, cuando bendicen el nombre del Señor. La persona que no es capaz de estar concentrada en algo será presa fácil a la distracción. Tenga eso presente, hermanos. El dormirnos en cada mensaje, en cada culto, nos pone en peligro de muerte. Téngalo presente. No lo tome superficial. No lo tome como algo pasajero. El dormirnos en el culto nos pone en peligro de muerte, propensos a una caída. Posiblemente usted diga, no, pero yo estoy bien sentado y me tengo en la banca. Es que esa no es tan peligrosa, hermano. Las caídas peligrosas son las espirituales. Son las espirituales. Y el dormirnos en el culto nos pone en peligro, nos hace propensos a una caída. Y esa caída nos puede producir la muerte espiritual. ¿Por qué a una caída? Porque Dios ya lo trajo al culto. Dios lo tiene aquí. Y esta palabra es una palabra de alerta. Es una palabra que le está diciendo: no sigas por este camino. No sigas jugando con el pecado. No sigas jugando con la tentación.
Y el enemigo sabe eso y él le da el sueño. ¿Para qué? Para que usted no se aperciba de lo que Dios le está diciendo, que se detenga y usted no oiga eso y después salga y tenga la caída. Dios no quiere verte caído, Dios no te quiere ver arrastrado, Dios no te quiere ver arruinado. Oh, Shama Kibe Sibe, Dios te quiere ver en sus manos. Oh, gloria al nombre de Cristo. Entonces nos puede llevar a una caída. ¿Cuántos vienen al templo solo a dormir, hermanos? Pagar un pasaje con esfuerzo. Dejar su casa sola. Alabado el nombre del Señor. Para venir a dormir. Hermanos, eso es algo muy triste. Eso es algo muy lamentable. Eso es algo que nos debe sacudir el alma. Oh, gloria al nombre del Señor. Dormir en el culto es tener un sueño de muerte. Es algo así como el sueño que le da a los alpinistas de montañas muy frías, como el Everest. Algo inofensivo, algo lento, que muchos de ellos no se dan cuenta, alabado el nombre del Señor, y se van quedando dormidos en la altura y ya no vuelven a despertar. Ya los levantan muertos, alabado el nombre del Señor. Dios te ha traído para alertarte en esta mañana. ¿Sabe una cosa? Hay que entablar una lucha contra eso. Hay que rebelarse contra eso, esa atadura diabólica. A veces hay razón, posiblemente usted no ha dormido la noche. Posiblemente usted ha llegado cansado a la iglesia. Pero la palabra de Dios me dice que yo tengo que luchar para recibir la bendición. La palabra de Dios me dice que si yo llego rendido al templo, Él da fuerzas al cansado y Él multiplica las fuerzas de aquel que no tiene ninguna. Yo no puedo entonces dejarme vencer por el sueño. Yo tengo que entablar una lucha. Yo tengo que rebelarme contra eso. Yo tengo que pelear internamente y decir: yo no voy a perder mi tiempo aquí en la iglesia. Yo no voy a permitir que mi esfuerzo de venir hasta acá yo lo pierda por el sueño. Usted tiene que entablar una lucha, y yo le digo algo: Dios va a premiar su esfuerzo, Dios va a premiar ese sacrificio. Cuando bendicen el nombre de Cristo, porque la palabra de Dios me dice que hay descanso en su presencia. Cuando le dan gloria al nombre del Señor. Pero en muchas ocasiones no es porque no ha dormido toda la noche ni porque llegue rendido. Es un hábito. A todo momento dormidos. Yo quiero decirle, hermano, eso no es de Dios. Es del enemigo, se lo repito. Para que usted no escuche la palabra, para que usted no haga lo que Dios le dice. Es una manera de que usted escuche la palabra pesadamente. Y si usted la oye así entre dormido y despierto, entonces, me dice ese mismo versículo, su corazón se endurezca. Dice: se engrosó el corazón del pueblo y sus oídos oyeron, pero pesadamente, y no entendieron de corazón. Y como no entendieron, entonces no se convirtieron. Y lo otro, y Dios no los pudo sanar. Usted puede llevar años acá. Usted puede llevar 10, 20 años, pero si siempre está oyendo la palabra dormido, usted nunca va a cambiar. Usted, hermana, nunca va a dejar de mover la lengua. Usted nunca va a ser piedra de tropiezo ahí en medio de la iglesia. ¿Por qué?
porque nunca ha permitido que la palabra llegue. ¿Cuánto bendicen el nombre del Señor? ¿Cuánto le dan gloria al nombre de Cristo? Santiago capítulo 1, el verso 22. Pero sed hacedores de la palabra, y no tan solamente oidores, engañándoos a vosotros mismos. El primero que me engaño soy yo, pensando que estoy muy bien. Y Dios me está diciendo: estás oyendo pesadamente. No te importa lo que yo te estoy diciendo. No te importa que yo esté aquí presente. No te importa que yo sea la majestad de las alturas. No te interesa que esté aquí. Alabado el nombre del Señor. Hay que reaccionar, pueblo de Dios. Hermana querida, hermano querido, hay que hacer un alto en nuestro camino. Hay que valorar la palabra, como Samuel, que nos dice en el primer libro de Samuel, capítulo 3, el verso 19, no dejó caer a tierra ni una sola palabra de Dios. ¿Cómo tenía que haber estado Samuel? Atento, despierto. ¿Cuántos bendicen el nombre del Señor? Ahora, el segundo propósito que Dios quería al congregarse en los hombres, las mujeres, todos, dice: para aprender, para que aprendan, dice el Señor. No solamente oír, sino para que aprendan. Los jóvenes tenían que aprender ¿de quién? De los ancianos. Los alumnos, de sus maestros. Los hijos, de sus padres. Debían aprender lo que Dios había hecho, lo que Dios había realizado, esas maravillas, ese poder. Alabado el nombre del Señor. Dios no quería que su pueblo fuera un pueblo que ignorara sus grandezas. Él quería que se congregaran para aprender. ¿Aprender qué? Las cosas que Dios hace. Aprender la palabra. Recibir las directrices divinas. ¿Cuánto le dan gloria al nombre del Señor? Él quería que se reunieran para adquirir conocimiento, para adquirir sabiduría. Cuando oímos la palabra con atención, hermanos, esa palabra va quedando grabada en el alma. Esa palabra va quedando allá en lo profundo. Y ya cuando abramos nuestra boca, va a ser un manantial de agua viva. Va a ser un manantial de gracia. Va a ser un manantial de bendición para otros. El Señor les dice: congréguese en todos, hombres y mujeres, para que oigan y aprendan. Y cuando se oye con atención y se oye con el deseo de aprender, se cosecha temor de Dios. Y es por eso que dice en ese versículo: para que oigan, para que aprendan, para que teman a Jehová. ¿Cuánto le dan gloria al Señor? Cuando yo oigo la palabra de esa manera, entonces va a haber conciencia de lo santo que es Dios. Va a haber conciencia que yo no estoy aquí adorando un ídolo, que yo no estoy aquí por el pastor, que yo estoy aquí ante un Dios que conoce mis pensamientos, ante un Dios que conoce todos mis pasos. Cuando bendicen el nombre de Cristo, aprenderemos a conocer quién es Dios. Es que necesitamos experiencias con Dios que nos señalen, que nos marquen, que dejen una huella imborrable, que nos señalen el camino. Cuando bendicen el nombre de Cristo, necesitamos encuentros con Dios a través de la palabra. Por eso el Señor dice: para que oigan, para que aprendan y teman a Jehová. Hermanos, Habacuc capítulo 3, el verso 2. Me dice la palabra: oh Jehová, dice Habacuc, he oído que tu palabra, lea ese versículo, he oído tu palabra y temí. Cuando yo oigo la palabra, hay la oportunidad de que caiga temor de Dios en mi vida.
Y él dice: oh Jehová, aviva tu obra en medio de los tiempos. En otras palabras, cuando yo oigo esta palabra con atención, con entrega, como tierra sedienta, como esponja, entonces yo voy a ver mi condición y no la del lado. Yo voy a mirar dentro de mi vida. Habacuc dijo: he oído tu palabra y temí. Y ahí mismo él se da cuenta de la necesidad que tenían de un avivamiento, de la necesidad que tenían de un despertar. Y es ahí donde él le dice: oh Jehová, aviva tu obra en medio de los tiempos, en medio de los tiempos. Al conocer, él se dio cuenta que necesitaba una visitación del Espíritu Santo, una visitación de Dios en su vida. ¿Cuánto le dan un aplauso al Señor? Cuando escuchamos esta palabra con todo el corazón, con toda el alma, entonces nos daremos cuenta que nos estamos secando de pronto en medio de la iglesia. Nos daremos cuenta que nos estamos muriendo al pie de la fuente de agua viva, estando en el culto. ¿Cuánto le dan gloria al nombre del Señor? La palabra nos hará reaccionar si la aprendemos a oír. Ahora, el tercer punto: ¿cómo debemos llegar a la iglesia? ¿Cuánto le dan gloria al nombre del Señor? En primer lugar, con reverencia. ¿Cuántos dicen amén, hermanos? Levíticos capítulo 19. Dice la palabra: mi santuario tendréis en reverencia. La palabra reverencia me habla de respeto. ¿Cómo inicia esa reverencia? ¿Cómo inicia ese respeto? Inicia desde que salimos de nuestras casas. ¿Cuántos dicen amén, hermanos? Inicia cuando salimos de nuestras casas con el arreglo personal. Venimos a la casa del Señor. Nuestro arreglo personal, nuestro aspecto físico debe ser el mejor. ¿Cuántos lo creen, hermanos? El mejor, ¿por qué? Porque no vamos para cualquier lugar. Y ahí estamos hablando de traer al culto la mejor ropita que usted tenga. No venga de cualquier manera. No venga descompuesto. No venga con su ropa sucia, sin aplanchar. No venga con los ruedos sueltos. No venga sin bañarse. No venga sin hacerse esa higiene oral perfecta. No. Viene para la casa de Dios. Hágalo con amor. Hágalo con entrega. Cuando bendicen el nombre del Señor. Qué triste es que nos arreglamos muy bien para ir a una oficina o a determinado lugar, pero ¿cómo no lo hemos de hacer para venir a la casa del Rey de Reyes? ¿Cómo no hemos de arreglarnos para venir a la casa del Señor de señores? ¿Sabe algo triste? A veces para el mundo tienen el concepto que ser cristianos es sinónimo de descuido personal. ¿A usted no le parece eso muy triste, hermanos? Muchos en el mundo piensan: no, el cristiano, la cristiana es sinónimo de descuido personal. Creen que se pierde el interés de estar bien organizados, bien peinados. Tal vez porque nosotros mismos hemos dado erróneamente una imagen negativa. Posiblemente esos inconversos o aún nuestra misma familia dice: pero es que esta mujer desde que se convirtió no se volvió a preocupar por vestirse.
se va en chanclas, se va sin peinar, no se preocupa que es casada, no se preocupa por agradar a ese esposo, le da lo mismo, cree que porque ya tiene un cristiano al lado, que él la tiene que soportar y aguantar con todo el desaseo y con todo lo que ella quiera hacer. ¡Qué equivocados estamos, hermanos! ¡Qué equivocados! ¡Alabado el nombre del Señor! ¡Alabado el nombre del Señor! En muchas ocasiones las jóvenes se casan y les da lo mismo venir bien arreglados al templo. Y hay una excusa, es que los niños no me permiten organizarme, mentiras del diablo. Nosotros tuvimos niños también y nos preocupábamos por venir a la casa de Dios con la mejor ropita, porque eso se les enseña desde pequeños a los niños, que al templo no se va como a un partido de fútbol, que al templo no se va como a un parque, como a una finca. Que al templo se viene con lo mejor, porque Dios está en el templo. ¿Cuántos bendicen el nombre de Cristo? Qué triste es ver jovencitas descuidadas, jóvenes llenas de vida, algunas ya casadas, otras no, pero las encontramos abandonadas en su aspecto físico. ¿Sabe una cosa? A veces hay ancianitas de la iglesia que se preocupan más por su aspecto, por estar bien vestiditas, bien compuesticas en el culto, que muchas de esas jóvenes. Se ha puesto a pensar cómo será esa muchacha cuando se case. No se ha puesto a pensar eso. Alabado el nombre del Señor. Alabado el nombre del Señor. Hermanos, eso no debe de ser así. Nosotros como iglesia somos un testimonio vivo. Y nosotros tenemos que decirle al mundo que el evangelio abarca todas las áreas del ser humano. Cuando bendicen el nombre de Cristo. Y en vez de afectarlas negativamente, el evangelio las transforma. Cuando bendicen el nombre del Señor. Y yo quiero decirle a usted, hermana joven casada, a usted, hermano, no tenemos que ser mundanos para vestirnos bien. ¿Quién dijo que el vestir deshonestamente era vestirse bien? No, eso es lo peor. ¿Qué es lo que aprendemos en la palabra? Que Dios nos enseña a ser cultos, a tener moral, lo que no enseña la religión, el Señor no lo enseña en la palabra. Entonces yo no tengo que ser una mundana para arreglarme, no tengo que vestirme deshonestamente, no tengo que ser rica para yo poder estar bien en un culto. Así tenga usted dos o tres vestiditos, úselos con gracia. ¿Cuánto le dan gloria al nombre del Señor? Sépalos combinar, que estén aseaditos, que estén bien aplanchados, que tenga todo en su lugar, sus botones, su ruedo. Cuando bendicen el nombre del Señor, hágalo por ese esposo que usted tiene al lado. No se olvide de estar bien. Así lleve años de casada, sepa que usted tiene que agradar a ese hombre que está al lado. Que ese hombre se agrade de verla bien vestida. No espere que él le diga, organícese, ¿cómo se va a ir así para el culto? Póngase otra ropa. Porque sabe que es lo triste, gente, que uno sabe que tiene la forma, pero es tanto el descuido que no se preocupan por eso. Alabado el nombre del Señor. Entonces hágalo como testimonio, no solamente para agradar a ese hombre que Dios nos ha dado, sino para testimonio de los que el enemigo ha engañado en el mundo y les ha dicho: el evangelio es descuido. Ya nadie se arregla. Alabado el nombre del Señor. No, vengamos al culto. No estrenando. No quiere decir que usted tiene que ser rico, no.
pobremente, pero con lo mejor para el culto. Cuando bendicen el nombre del Señor, cuando le dan un aplauso al Señor. Gloria al nombre de Cristo. Tenemos que tener presente, hermanos, que cuando determinamos ir a la iglesia, ser fieles a la asistencia, cuando nos proponemos llevar una vida a un nivel superior de compromiso y vincularnos más profundamente en las cosas de Dios, inmediatamente comenzará un ataque del infierno contra su vida. ¿Cuántas cosas suceden en los hogares antes de venirnos para la iglesia? Póngase a pensar eso. El enemigo no quiere cuando bendicen el nombre del Señor. El diablo odia que el pueblo de Dios se congregue para adorar, porque sabe que cuando esto sucede, los cielos se abrirán sobre cada vida. Cuando bendicen el nombre del Señor, por eso él siempre va a querer impedir que usted salga de su hogar y llegue a la iglesia. Y ahí es donde tenemos que abrir nuestros ojos. Ojo con las visitas que llegan siempre a la hora del culto. Si llega una visita, usted por nada del mundo se deje robar la bendición del culto. Invítelo a la iglesia, dígale qué pena que haya llegado a esta hora. Yo tengo un compromiso irreemplazable, yo tengo una labor que no puedo delegar en otro, y es ir al culto. Si quieres acompañarme, estás invitado, y si no, haz una vueltecita y vuelve más tarde cuando yo haya regresado. Cuando bendicen el nombre de Cristo, cuando bendicen el nombre de Cristo. Ahora, en tercer lugar, cuando salgamos para la casa de Dios, hágalo temprano. Llegue a la iglesia temprano. ¿Para qué? Para disfrutar de los momentos preciosos de oración y meditación antes del servicio. Al llegar al templo, no llegue a sentarse. ¿Cuánto le dan gloria al Señor? Al llegar al templo, no llegue a charlar. Al llegar al templo, no llegue a criticar al hermano. Al llegar al templo, no llegue a mirar a todo el que sale, a todo el que entra. Alabado el nombre del Señor. Llegue a buscar el rostro de Dios. ¿Cuánto le dan gloria al Señor? Llegue a buscar el poder de Dios. Llegue a buscar la presencia de Dios. Cuando venimos con ese propósito, entonces vamos a llegar a postrarnos ante Dios. Salmo capítulo 95, el verso 6. Venid, adoremos y postrémonos, arrodillémonos ante Jehová nuestro Hacedor, porque Él es nuestro Dios, nosotros el pueblo de su prado y ovejas de su mano. ¿Cuánto le dan gloria al Señor? Salmo 138, verso 1 y 2 nos dice: te alabaré con todo mi corazón. Cuando bendicen el nombre del Señor. Y dice: y delante de los dioses te cantaré salmos. Me postraré hacia tu santo templo y alabaré tu nombre por tu misericordia y tu fidelidad, porque has engrandecido tu nombre y tu palabra sobre todas las cosas. Yo creo que no hay que extendernos mucho sobre este punto. Cuando llegue al templo, tengo que llegar tempranito. Y no voy a llegar a hablarme con Dios. Cuando bendicen el nombre del Señor, cuando le dan gloria. En cuarto lugar, llegue al templo y siéntese tan cerca al altar como le sea posible. Después de haber orado, lógico, cuando yo llego al templo, yo tengo que buscar ya mi lugar donde voy a estar en todo el culto.
Entonces, por lógica, tengo que buscar los lugares de adelante. Cuando bendicen el nombre del Señor, ¿por qué? Porque no hay nada más maravilloso que estar cerca del altar, que estar cerca donde Dios se hace presente del altar, que estar cerca donde Dios se hace presente. Cuando bendicen el nombre de Cristo, entonces

ir a la casa de Dios, hay que aprender a tener quietud en el templo. Por eso nos dice ese versículo, al ir a la casa de Dios, guarda tu pie. Guarda tu pie. Cuando bendicen el nombre del Señor. Y sabe una cosa, eso inicia desde que nuestros hijos están pequeños. Eso inicia con nosotros como madres, de controlar a esos niños. Alabado el nombre del Señor. Nadie está exento de una emergencia, hermanos. Nadie está exento que el niño quiera ir al baño. Pero yo no puedo permitirle como madre o como padre que esté una, dos, tres, cuatro veces en medio de un culto yendo al baño. Yo como madre tengo que poner parámetros. Tengo que poner un orden, una disciplina, porque es muy triste uno ver a esos padres, a esas madres, hermanos, para afuera, para adentro. Y uno se pone a pensar, Dios mío, si este niño de 4 añitos, esta niña de 3 años, manda a estos padres en esta época, en esta edad, ¿cómo será más grande? Entonces, esa disciplina inicia desde que ellos están pequeños. Alabado el nombre del Señor. Inicia ahí con parámetros, con reglas de autoridad. ¿Cómo son esas reglas? Vas a ir una vez al baño, si es que quiere ir al baño. Y se le dice, y ya no vuelvas a pedir permiso hasta que termine el culto. ¿Cuál es la otra regla mucho mejor que la anterior? Y esa da resultados, porque en nuestro caso nos dio mucho resultado. Decirle a nuestros hijos, vaya al baño antes de entrar al culto, porque en el culto no va a ir al baño. ¿Cuántos bendicen el nombre del Señor? Pero ¿sabe qué? Esa vez es lo más triste. En ocasiones no son los niños que están para afuera y para adentro. En ocasiones son personas ya adultas que no tienen sosiego en el culto. Personas adultas, y aquí hacemos una excepción, y es los adultos mayores, hermanos enfermos, personas, madres que tienen sus niños recién naciditos de meses. Alabado el nombre del Señor, que necesitan cambiarlos, alimentarlos. Alabado el nombre del Señor. Hacemos también un paréntesis de hermanos que tienen responsabilidades dentro de la iglesia, que están pendientes del orden, que están pendientes de las cosas que hay que hacer en medio del culto. Ellos tienen sus responsabilidades. Nos referimos es a esas personas que no tienen más que hacer sino andar en el templo. ¿Y sabe qué es lo más triste? Ver uno que se para en esa a contestar el celular. Yo le pregunto, ¿por qué tiene prendido su celular en el templo? Si usted vino a rendir culto a Dios, si usted vino a encontrarse con Dios, ¿por qué no apagó su celular antes de llegar al templo? Cuando bendicen el nombre del Señor, cuando le dan gloria al nombre de Cristo. Ahora llegue a la iglesia, y cuando llegue, hágalo poniendo su mirada o sus ojos en Dios. Hebreos capítulo 12, el verso 2 nos dice, puesto los ojos en Jesús, el autor y consumador de la fe. Eso nos está diciendo que si usted viene a poner su mirada en Dios, usted nunca se va a mover de la iglesia. Nunca. Así vea el mal testimonio aquí al lado, el otro al frente, no importa. Vine a buscar a Dios, vine a adorar a Dios. ¿Cuánto le dan gloria al Señor? Vine a alimentar mi alma, a recibir ese alimento. ¿Cuánto bendicen el nombre de Cristo? Se cuenta de un asiduo asistente a la iglesia. Este hombre le escribió a un escritor de un periódico, quejándose

que no tenía sentido ir a la iglesia todos los domingos. Él le escribía estas palabras: he ido todos los domingos durante 30 años. Durante ese tiempo habré escuchado como 3.000 sermones, pero sabe una cosa, no recuerdo ni un hito. Alabado el nombre del Señor. Por eso pienso que estoy perdiendo mi tiempo y los pastores también dando sus sermones. Pero llegó otra carta al editor del periódico. Alguien que le quería responder al que había escrito la anterior. Y le escribe: ya llevo casado 30 años. Durante todo ese tiempo, mi esposa debe de haber preparado 32.000 comidas. Y lo cierto es que no me acuerdo de ni un hito. Y entre paréntesis coloca menú. Pero sí sé esto: todas me alimentaron. Todas me dieron fuerzas, las fuerzas que necesito y necesitaba para mi trabajo. Si mi esposa no me las hubiese preparado, estaría físicamente muerto en el día de hoy. Y él le responde de la misma manera. Este hombre concluye su carta diciéndole: de la misma manera, si no hubiese ido a la iglesia para alimentarme, estaría muerto en la actualidad. Hermanos, así usted no recuerde los temas, aunque debemos procurar recordarlo siempre, pero así usted no recuerde los temas, no deje de venir a la iglesia. De aquí depende nuestra vida espiritual. Nunca olvide el testimonio que les he contado del niño que le dice al padre: no vuelvo a la escuela dominical, no me acuerdo de nada. Y aquel padre lo envía al río con una canasta para traer agua varias ocasiones. Y el muchacho le dice: papá, eso no retiene el agua. Pero el padre le dice: ve, obedece. Y ya la cuarta vez este padre le dice: hijo, tiene razón, el canasto no retiene agua. Pero cuando empezaste a ir al río, ¿cómo estaban las paredes y el fondo del canasto? Y aquel joven le dice: papá, estaba negro por el polvo del carbón. ¿Y ahora cómo está el canasto? Pues no hay señas de polvo de carbón, está limpio. Y este hombre le dice: hijo, eso mismo sucederá yendo a oír la palabra. Así tú digas que no retiene tu corazón nada o tu mente, el solo hecho de escuchar la palabra, el agua de la palabra te irá purificando, te irá limpiando, irá haciendo una obra maravillosa. Cuando bendicen el nombre del Señor, cuando bendicen su nombre, padre de familia, madre de familia, no le impida a sus hijos venir a la iglesia si estén descarriados. No le diga: para qué usted va, usted no canta, usted no ora, usted no se para en las alabanzas, quédese acá. No cometa ese error, no lo haga. Es preferible que estén aquí en la casa de Dios, porque en cualquier momento el Espíritu Santo los puede tocar. Cuando bendicen el nombre del Señor. Ahora, en cuarto lugar y para terminar, ¿cuáles son esos privilegios que tenemos al venir al templo? El primer privilegio, la primera bendición, es poder rendir culto a Dios. Es poder dar alabanza, adorarle. Porque el culto cristiano no es simplemente una conferencia en la cual se oye un sermón. El culto cristiano es un homenaje al Rey de Reyes, al Señor de Señores, al cual cada fiel cristiano contribuye y se asocia. Cuando bendicen el nombre del Señor, cuando bendicen el nombre de Cristo. Estamos aquí no por el hombre, estamos por Dios. Estamos aquí no por nuestros padres, no por el pastor. Sola causa que tenemos es que Dios está acá. Vine a adorar a Dios. Él vino a mi vida en un día muy especial.
coro, y esta es la razón por la cual yo vine. Vine a adorar a Dios. A la iglesia se viene a eso, a adorar a Dios, a elevar nuestro corazón a la presencia de Dios. El segundo privilegio maravilloso, estando en la casa de Dios, somos ministrados por Dios. No solamente por su palabra, sino por su presencia, por su espíritu. A través de la adoración, pero también somos ministrados a través de nuestros hermanos en Cristo. ¿Cuánto le dan gloria al Señor? Cada hermano es una inspiración para nosotros. Hermanos, cada hermano es una bendición, empezando por el saludo. Cada hija de Dios, cada hijo de Dios proclama una bendición sobre ti. Dios te bendiga, Dios te bendiga. ¿A usted no le parece eso maravilloso? ¿Usted no cree que entre tantos cristianos esa plegaria llega a la presencia de Dios y la bendición cae? Sí, hermano, la bendición desciende cuando bendicen su nombre, cuando le dan gloria. Salmo 133 nos dice: mirad cuán bueno y cuán delicioso es habitar los hermanos juntos y en armonía. Es como él quiere dar a entender que el estar reunidos es como una orquesta, que a pesar de la diversidad de instrumentos y notas, cuando son debidamente interpretadas, el resultado es un conjunto armónico que deleita el oído. Pero eso depende de la actitud de cada miembro, de cada integrante. Así es la iglesia. ¿Cuánto le dan gloria al nombre del Señor? Así es la iglesia del Señor. Hay diversidad de caracteres, de personalidades, de niveles académicos, de color de piel, pero la presencia de Dios lo llena todo. ¿Cuánto le dan gloria al Señor? Entonces, cuando Dios toma control, hay gozo. Cuando Dios toma control y cada uno cumple con su función que está diseñado para llevarla a cabo, entonces Dios toma el control de esa congregación, de esa iglesia, y Dios es el capitán, el gran director. Y cuando Él controla todo, hay bendición, se oye a cosas agradables. ¿Cuánto bendicen el nombre del Señor? Y nos dice que cuando estamos reunidos, entonces desciende un rocío. ¿Usted sabe cuál es ese rocío? La gloria de Dios. Y Él dice: como el rocío de Hermón que desciende sobre la cabeza, y no solamente se queda en la cabeza, donde están nuestros sentimientos, donde está nuestra razón, donde está nuestra mente, sino que desciende sobre la barba, las cuerdas bucales, todo lo que hablamos el Señor lo controla, no solamente por la barba, sino por todas las vestiduras, y baja hasta el borde. ¿Cuánto bendicen el nombre del Señor? En otras palabras, el Señor lo llena todo, el Señor lo llena todo. ¿Cuánto bendicen el nombre de Cristo? ¿Cuántas ocasiones, hermano, usted ha venido a la iglesia desanimado, ha llegado triste, ha pensado que no va a salir de esa situación? Pero Dios, a través de su presencia, le abre una senda, le abre un camino. Cuando le dan gloria al nombre del Señor, ahí en el templo entendemos cosas que no hubiésemos entendido de otra manera, como es en el caso de Asaf y otros hombres de Dios. ¿Cuántas veces hemos estado desanimados y hemos venido pensando: Dios me ha desechado ya, le he desagradado mucho a Dios, le he fallado, no he oído los consejos? Pero en un momento glorioso, hermanos, en medio del culto, llega el Señor.
a través de un instrumento o a través de la palabra. Y cuando usted pensaba, no hay nada ya para mí, llega el Señor y le dice: mira, yo te voy a levantar, yo no te he dejado, yo no te he olvidado. Y esa chispa de fuego del altar hace que el carbón se encienda de nuevo, y entonces empieza ese nuevo ánimo. Y usted que estaba agonizando, o yo que estábamos agonizando, volvemos a cobrar vida. Se ha puesto a pensar qué hubiese pasado donde nos hubiésemos quedado en la casa. ¿Cuánto le dan gloria al nombre del Señor? Tenemos que aprender a amar este lugar. Cuando se ama algo, no se le hace daño. Qué triste es que más se demora nuestro pastor en invertir para un arreglo en los baños, y se demoran más arreglándolo que en volverlo a encontrar dañado al otro día. Las bancas, las puertas del templo, hermano, la cafetería, las sillas, todo lo que hay aquí es parte de la casa de Dios. Ame este lugar, ame, ame con todas sus fuerzas este lugar. Enseñe a sus hijos que la casa de Dios se respeta, que las cosas de la iglesia se respetan. Cuando bendicen el nombre del Señor, David dice en el Salmo 26, el verso 8: Jehová, la habitación de tu casa he amado, el lugar de tu santa morada. Salmo 27, 4. Una cosa he demandado a Jehová, y esta buscaré: que esté yo en la casa de Jehová todos los días de mi vida, para contemplar la hermosura de Jehová y para inquirir en su templo. Encontramos a David con una plegaria profunda e intensa, hermanos. El deseo de David, el anhelo que se había convertido en algo que lo consumía, era una sola cosa. Cuando bendice el nombre del Señor, David fue un apasionado por Dios. David fue un hombre que había probado las riquezas. Tenía mujeres, tenía poder, tenía posesiones, tenía el respeto y la adulación de los hombres. Estaba rodeado de hombres tan devotos que estaban dispuestos a dar su vida por él. Pero David dijo: esto no me llena, esto no lo quiero, una sola cosita quiero, una sola cosa, y es estar en la casa de mi Dios. Eso no me puede faltar. Eso es mi vida. La presencia de Dios, estar en el templo, no 2 años, no 20 años, todos los días de mi vida, todos los días de mi vida. El Salmo 84:1 dice: cuán amables son tus moradas, oh Dios de los ejércitos. Anhela mi alma y aún ardientemente desea los atrios de Jehová. Mi corazón y mi carne cantan al Dios vivo. Y en el verso 10 él dice: porque mejor es un día en tus atrios. Y el atrio era la parte exterior del templo. Él dice: prefiero, si no puedo estar adentro un día en los atrios de Jehová, que 1000 fuera de ellos. Escogería estar antes a la puerta de la casa de mi Dios. En otras palabras, si no puedo estar en el atrio, entonces en la puerta. Pero de aquí yo no me muevo. Cuando bendicen el nombre del Señor, él dice: escogería estar entonces a la puerta de la casa de mi Dios que habitar en las moradas de maldad. David no le interesaba estar, hermanos, en el trono. A David lo que le interesaba era la gloria de Dios en su vida. En una ocasión que estaba tan triste David, tan agobiado, como fue en el caso cuando se levantó su propio hijo Absalón, y era tan grande el dolor de David que en uno de los salmos él dice: porque no me afrentó mi enemigo, lo cual habría soportado.
Él dice, no, no se levantó contra mí, no se alzó contra mí el que me aborrecía, porque me hubiera cuidado de él, sino que se levantó el más íntimo mío. Dice, se levantó contra mí al parecer el más íntimo, mi guía, mi familiar. Y yo quiero decirle, cuando el ataque es de afuera, duele. Pero cuando el ataque es de adentro, cuando el enemigo está dentro de la casa, cuando los aguijones y el dolor lo produce alguien que está comiendo de nuestro plato, cuánto bendicen el nombre del Señor, es más duro cuando el ataque es de afuera, es soportable, pero cuando el enemigo está dentro es duro. Cuánto bendicen el nombre del Señor. Posiblemente usted está pasando por eso tan doloroso. Posiblemente su enemigo es su esposo, y él es el que busca hacerle daño, él es el que busca destruirla. Pero posiblemente hoy, hermano, usted ha visto que la que desea destruirle, la que desea hacerle daño, es su esposa, que nunca le ha valorado, que nunca lo ha visto como lo que usted es para ella, que nunca ha visto nada bueno en su vida, y por eso esa esposa no escatima oportunidad para hablar mal de usted sin temor, sin recato. Posiblemente porque usted no ha sido un alcahuete con el pecado. Posiblemente porque el temor de Dios que hay en su corazón no está en el corazón de ella. Quizás porque ella no tiene autoridad moral para hacerlo. Quizás porque ella viene de un hogar donde se ha alcahueteado y donde se ha patrocinado el pecado, el mal. Y por eso siempre le dicen, eso no es nada, y usted pegarse de eso tan pequeño, ¿cómo no va a ser nada que un muchacho esté consumiendo droga? ¿Cómo no va a ser nada que alguien esté en adulterio? ¿Cómo no va a ser nada que alguien esté fornicando estando dentro de su propia casa? ¿Cómo no va a ser nada? Por eso, si el enemigo se ha levantado contra usted, al igual que David, Dios le va a dar la mano. ¿Cuánto bendicen el nombre del Señor? ¿Cuánto le dan gloria al nombre del Señor? Posiblemente su enemigo no sea entonces su esposo o su esposa, sino su propio hijo, su propia hija. Alabado el nombre del Señor por lo mismo, porque no le ha alcahueteado el pecado. David pasó por eso. ¿Cuánto bendice en el nombre del Señor? Su hijo quería matarlo. Él nos dice la palabra que tuvo que salir huyendo. Y nos dice esa porción que él huyó al desierto. Salió con el pueblo, con parte del pueblo, con sus más cercanos, los más amigos. Entre ellos estaba el sacerdote Sadoc, y allí llevaban el arca. Alabado el nombre del Señor. Él iba huyendo porque su hijo lo quería matar. Pero entonces llegó un momento en que David se vuelve a ellos y a esos amigos que iban con David. Hermanos, porque Dios siempre tendrá sus instrumentos para hacer bálsamo para usted. En medio del dolor, en medio del ataque de las tinieblas, Dios tendrá sus instrumentos. Estaba Sadoc y otros hombres con David. Pero David les dice, miren, regresen, devuélvase. No se pongan a huir conmigo por este desierto. Yo no sé cuánto tiempo voy a estar huyendo. Regresen. Y dice la palabra que ellos empezaron a llorar. Y David empezó a llorar. Devuélvase. Y lleven el arca con ustedes entonces. Y en medio de esa situación, David les dice, llorando,
Si he hallado gracia ante Dios, Él me va a permitir volver a recrearme donde, en su tabernáculo, en su casa. Volveré a hincarme, volveré a postrarme, volveré a estar allí donde mejor he pasado. Porque los que conocemos al Señor tenemos que decir que los mejores momentos de nuestra vida han sido aquí en el altar, han sido aquí en la iglesia. David había experimentado eso, aleluya. David no estaba obsesionado por volver al trono, por volver al palacio. Por eso en el Salmo 63 él dice: Dios mío eres tú, de madrugada te buscaré, mi alma tiene sed de ti, mi carne te anhela, en tierra seca y árida donde no hay agua. Pero mire lo que le conmovía a David, dice en este salmo: para ver tu poder y tu gloria, así como te he mirado en el santuario. En otras palabras, David iba huyendo por el desierto. Había sentido el dolor de la traición de su hijo. Tenía cosas muy tristes que llenaban su alma, pero David no se preocupaba por eso. David aprendió a descansar en Dios. Y mire que la preocupación, él no dice: ¿cuándo volveré a entrar por mi palacio? ¿Cuándo volveré a sentarme en el trono? No, David estaba con una sola obsesión, y era la casa de Dios, era el arca, era la presencia de Dios. Y él dice: ¿cuándo volveré a entrar por sus puertas con acción de gracias? David se sentía morir, hermano, sin tener la presencia de Dios. Él dice: para ver tu poder y tu gloria, como te he visto en el santuario. Y por eso en ese Salmo 42 él dice: mi alma tiene sed de Dios, como el ciervo brama por las corrientes de las aguas. Él dice: así clama por ti, oh Dios, el alma mía. Necesitamos momentos cumbres en la presencia de Dios. Necesitamos que el Espíritu Santo nos toque, que el Espíritu Santo nos ministre. En el Salmo 27, el verso 5, él dice: porque él me esconderá en su tabernáculo en el día del mal. David estaba consciente de que iban a venir días malos, días difíciles, y él dijo: yo voy a abastecerme, yo tengo que buscar el templo, yo tengo que llenarme de la gloria de Dios. Y Dios te dice en esta mañana eso: aprovecha el día de hoy. Hoy tienes fuerzas, hoy tienes salud, hoy tienes vida, hoy te puedes movilizar, hoy tienes los medios. Vendrán días cuando probablemente no tendremos salud o no tendremos los medios. Ahora está la presencia de Dios, ahora está el altar, ahora está la unción de Dios aquí. De nosotros depende aprovechar la gloria de Dios. De nosotros depende decirle al Señor: yo quiero que tú sigas siendo mi vida. Yo no me quiero apartar de tu casa. Nunca me excluyas de tu casa, nunca me saque de tu presencia. En esta mañana dígale al Señor: Señor, yo sé que tengo fallas, que tengo errores, que tengo muchas cosas en contra posiblemente, pero mayor es el deseo que tengo en mi corazón de buscarte. Yo quiero que se oiga, hermano, su clamor. Aquí está el altar también esperando. Si usted desea pasar al altar, dígale al Señor: Señor, yo no me quiero morir, yo no me quiero secar, yo no quiero marchitarme. Hace tiempo que yo no te siento, hace tiempo que yo no siento tu gloria en mi vida. Yo quiero que tú ardas en mi vida. Que se oiga, hermano, que se oiga delante de Dios su clamor. Dígale al Señor: yo he venido, Señor, a buscarte. Y mientras los hermanos entonan una alabanza, usted siga en este espíritu de adoración.
derrame su corazón, sus lágrimas. Y dígale al Señor: Señor, estar en tu casa es lo mejor que me ha podido suceder.

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